0: sea estable y no haya riesgo en ninguno de los ahorristas. Ellos nos han explicado en forma detallada cómo se han tomado esos controles, cómo se están haciendo esos controles y en qué etapa está el sumario administrativo para corregir, digamos, esta acción de una entidad bancaria y de otras, pero es una cuestión que se da en forma a menudo entre todos los bancos y en su funcionamiento en el día a día.
1: ¿Pero usted es un capítulo cerrado, entonces, esto por de pronto?
0: No está cerrado hasta que termine el sumario administrativo y seguramente nos van a informar ellos en ese momento.
2: ¿Un seguimiento, entonces?
0: Vamos a seguir haciendo un seguimiento, pero estamos tranquilos con la información que nos dio la...
3: Por su parte, Marco Aurelio González, miembro del directorio del BCP, habló de posibles acciones contra Fernando Rivarola tras la filtración de datos.
4: Tiene su consecuencia en el ordenamiento jurídico y le corresponde a las partes que les corresponde impulsar o no esos procesos.
2: ¿Cómo entidad bancaria no van a...?
4: Nosotros estamos analizando qué medidas tomar.
2: ¿Contra Rivarola, por ejemplo?
4: Nosotros estamos preocupados por las filtraciones. Para nosotros esto es algo que nunca ocurrió en la historia del Banco Central y es algo preocupante.
2: ¿Por qué no se tuvo en cuenta el informe Rivarola como correspondía? Pareciera que ningunearon. Eso también explican ustedes en este periodo de informe.
4: No, eso se le respondió acabadamente al Senado.
5: Doctor,
4: en realidad, ese informe recoge actuaciones de la superintendencia y no al revés.
2: Así es.
3: Declaraciones de Marco Aurelio González, miembro del directorio del BCP. Noticias del mundo. El Comité Noruego de Nobel ha decidido otorgar el Premio Nobel de la Paz 2026 a Navaneten Navi Pillay por su esfuerzo para promover la paz y el derecho internacional. El Comité Nobel Noruego otorgó este viernes el Premio Nobel a la jurista sudafricana. El galardón reconoce a una figura que con un valor e integridad excepcionales ha liderado el camino hacia un orden jurídico global más integral, resultando fundamental para garantizar que los crímenes de guerra, los crímenes de lesa humanidad y el genocidio sean procesados, según la explicación del organismo. Nacida en Durban bajo el régimen del apartheid, la trayectoria de Pillay abarca desde la defensa de disidentes como Nelson Mandela hasta los más altos estrados de la justicia internacional. Ha sido jueza de la Corte Penal Internacional, alta comisionada de las Naciones Unidas para los Derechos Humanos y actualmente integra la Corte Internacional de Justicia.
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Los sindicalistas de la Municipalidad de Asunción siguen recurriendo al chantaje para imponer sus abusivas pretensiones. Tras haber fracasado el que cometieron antes de los comicios municipales, mediante la implícita amenaza de no votar por la candidatura de la ANR, ahora blanden el garrote de la huelga general con el que golpearían a los vecinos si los actuales ediles no homologaran el contrato colectivo de condiciones de trabajo suscrito con el aún intendente Luis Bello ANR, previo dictamen de la Comisión de Legislación. Si el documento no es aprobado, vamos a parar Asunción, dijo el sindicalista Alberto Gaona. La nueva intendenta tiene el respaldo popular necesario para sanear la municipalidad, la prepotente medida de fuerza con la que se busca que todo siga igual a expensas de los asuncenos debe ser ignorada con la ley en la mano. Es lo que exige el bien común, que debe primar sobre el de quienes ingresaron y permanecen en las plantillas comunales sin demostrar mérito ni aptitudes, sino servilismo y complicidades. La administración capitalina tiene que ser depurada de quienes la envilecieron hasta insólitos extremos.

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1: Transición Municipal. Soledad Núñez evaluará datos de la comuna y ratifica cambios en PMT y Caja de Jubilados. La intendenta electa de Asunción, Soledad Núñez, mantuvo un encuentro institucional con el saliente jefe comunal para coordinar el traspaso de mando. Aseguró que ya solicitaron los primeros datos oficiales y ratificó que la situación de los jubilados municipales y la Policía Municipal de Tránsito estarán al frente de su agenda.
15: Buena predisposición para entregar la información y los datos que vamos a estar solicitando por nota a partir de hoy.
16: ¿Qué pasó con la PMT?
15: Y vamos a trabajar todas las promesas electorales de campaña, las vamos a trabajar para cumplir desde la PMT, los buses universitarios, en el trabajo que queremos hacer también con los emprendedores. O sea, todo esto está en nuestra agenda y vamos a comenzar a trabajar a partir del 3 de noviembre.
16: ¿Consultó
15: a
16: Luis Bello acerca de estas denuncias de que salieron bolsas de documentos de la municipalidad?
15: Sí, conversamos también sobre eso. Él nos manifestó que no tiene una denuncia formal, pero también avisamos que va a estar nuestra gente vigilante estos días, vamos a estar acompañando, y bueno, él también se mostró abierto a que cualquier denuncia la podamos acercar acá a la municipalidad.
16: Con respecto a los jubilados, hay una cantidad importante de gente que se quiere jubilar y no puede porque no hay dinero para pagarlo.
15: Claro, y va a ser mi prioridad desde el día número uno, como lo dije en campaña. Hoy no pudo venir la diputada Rocío Vallejo, pero ella lleva impulsando este tema hace tiempo, ya desde la Cámara de Diputados. Vamos a trabajar para la sostenibilidad de la caja, aunque no dependa del Ejecutivo. Lo que nosotros vamos a hacer es posicionar este tema en la agenda pública. Vamos a ejercer la presión sana, digamos, que sea necesaria para que el Congreso pueda también aprobar una intervención en la Caja de Jubilados Municipales, que se puedan esclarecer las cuestiones administrativas y velar porque los jubilados puedan verdaderamente jubilarse. Estamos hablando de un derecho de los trabajadores que prestaron servicio por muchos años. Yo contaba que al ingresar a la institución me encontré con la primera funcionaria a la que saludé, 29 años de antigüedad, está esperando jubilarse y simplemente no lo puede hacer.
1: Por su parte, Estefan Rasmussen, designado como coordinador del equipo de transición, indicó que buscarán analizar toda la información recibida por la administración municipal del intendente Luis Bello.
17: Como dice el nombre, era la transición, ¿verdad? La idea es recibir toda la información pertinente, hacer todos los análisis, además de este equipo que acompaña hoy a Soledad. Hay un grupo de técnicos importantes en diferentes áreas, auditoría, jurídico, finanzas, economistas, que vamos a analizar toda la información recibida por parte de la administración municipal actual, y sobre todo preparar ese proceso, ¿verdad? Ese proceso de cambio, digamos, y sobre todo la parte del corte administrativo, que es muy importante, que se haga todo el corte administrativo, también vía Contraloría en su momento. Y la gran pregunta es la información que hay adentro, porque muchas veces se intentó tener información certera y no se pudo. Este proceso de transición, uno de los objetivos también es ese, ¿verdad? Contar con toda la información de la municipalidad y después ya sí hacer el corte administrativo. Pero con relación a lo financiero, hay muchas opciones sobre la mesa. Es un tema que, más que nos preocupe, nos vamos a ocupar del tema, ¿verdad? Pero es un tema que tiene varios caminos de solución. La cantidad de personas son alrededor de 8 o 10 personas. Pero detrás de ese equipo hay un gran equipo técnico, ¿verdad? Que obviamente, digamos, esto es como que los enlaces, pero el equipo en general, digamos, estamos hablando alrededor de 20, 25 personas que van a analizar toda la información una vez que tengamos, ¿no?
1: Estefan Rasmussen, coordinador del equipo de transición.
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1: ...25.8 la temperatura en Asunción, cielo cubierto, 78% de humedad, vientos del nor-noreste a 24 kilómetros. ¿Qué nos dice el extendido para mañana sábado? Vamos a tener una mínima de 18, una máxima 23, fresco a cálido, mayormente nublado. Esto mismo se va a repetir también para el día domingo, una jornada con lluvia y temperaturas entre 18 y 26 grados.
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1: 4 minutitos para las 19. No se vaya de las 7:30 Amplitud Modulada. En instantes toda la información deportiva en su segunda edición. Buen fin de semana.
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0: A la audiencia de la más potente del país, muy pero muy buenas tardes, 18:59 en todo el país, una temperatura de 25 grados de temperatura tenemos en todo el país, amaga la lluvia, se viene o no, sube un poco de temperatura. ¿Qué tal, Gerardo? ¿Cómo estás? Buenas tardes.
1: Bien, Johnny, el saludo a la audiencia.
0: ¿Todo bien?
1: Bien, bien, excelente, maravilla.
0: Maravilla.
1: Maravilla, maravilla, decía el finado Juan Ángel Gómez.
0: Sí.
1: Maravilla, maravilla. Campeón 12 de octubre.
0: El 12 de octubre. Sí.
1: Vuelve a la intermedia. Sí. Y ojalá que pueda volver a primera división. El año que viene va a ser nuevamente equipo de intermedia. Y yo particularmente hago votos de que para el 2028 esté de vuelta en primera división. 12 de octubre, Itagua.
0: Sí, ya con un... con una...
1: He visto que armó
0: comisión directiva buena, sí. Nueva.
1: Y pero hay gerenciamiento ahí, ¿cómo viene la mano? O una comisión directiva nueva.
0: No, te voy a mentir, Gerardo. Vamos a tener contacto con un dirigente del 12 de octubre.
1: Amerita.
0: Para hablar un poco de esta situación, sí. Del retorno a la categoría intermedia, con un equipo... como unos jugadores. Por ejemplo, ataja Guillén en ese equipo.
1: Guillén, sí. Luis Guillén. El arquero campeón de la Copa Paraguay.
0: De la Copa Paraguay.
1: El año pasado.
0: Sí.
1: Y por otro lado, pugnan tres equipos por el segundo cupo. Para intermedia del año que viene. En este orden. Sport Colombia, River y Atlántida incluso.
0: Sport Colombia es un equipo de primera división. Atlántida... Sí. En años anteriores también tuvo la chance de jugar en primera, pero hace años.
1: No. Tenemos que remontarnos...
0: Sí, a la década del...
1: Del
0: 40, ¿no?
1: 50,
0: aproximadamente.
1: 40, por sobre todo, ¿sí? Porque fue gran animador en esa época.
0: Sí, y River es un equipo
1: ascensor.
0: Atlántida.
1: Y es por Colombia, sí. Siempre estuvo ahí en más inquilino de la primera B. Antiguamente tres categorías, la división principal, la B y la C, la segunda de ascenso.
0: Primera división de ascenso era también
1: primera división de ascenso, la que hoy día viene a ser la intermedia.
0: La intermedia.
1: Y en la primera división de ascenso militó por mucho tiempo Sport Colombia y también supo ser equipo de primera división.
0: Sí. Con un eterno presidente.
1: Sí, Don Alfonso Colmán.
0: Alfonso Colmán, socio vitalicio del Olimpia.
1: Que loteó todo mal, ahí, ¿cómo se llama? Con los dos fallecidos, J. Augusto Romero, ¿no?
0: Saldívar.
1: Romero el apellido, no recuerdo ahora el nombre. Y ellos eran los eternos dueños de Fernando Lamar. Y lotearon a su gusto y paladar, como quien diría. Y por eso tiene una no tiene así un loteamiento de cuidado.
0: Ah.
1: Ahí, te metes en cualquier calle de Fernando Lamar y una calle sin salida.
0: Exacto. Estamos en contacto con Juan Apleyar, presidente del 12 de octubre de Itagua. A ver esta música. Lo saludamos al presidente campeón de la primera B. Retorna a la categoría intermedia, llegando al título, primero al ascenso y ahora al título. ¿Qué tal, Juan? ¿Cómo estás? Bienvenido a la ABC Cardinal. Buenas tardes.
2: Muy buenas tardes. Muchas gracias por este espacio. Muy contentos, felices de lo que hemos logrado el día de hoy. Quizás no de la manera que nos gusta que entre a la cancha, ¿verdad? Salir campeón en la cancha. Pero bueno, es el fruto del resultado del esfuerzo que ya venimos haciendo hace un par de años desde que hemos asumido la comisión directiva de esta hermosa y gloriosa institución. Así que muy contento con el logro obtenido, la verdad muy contento. Es el primer paso que estamos dando dirigencialmente con Gloria Deportiva, pero es el paso, creo yo, más duro, más difícil, porque es una categoría a la cual no sabemos jugar, no sabemos movernos, manejarnos. Es una categoría donde el club no se siente cómodo y lo hemos logrado, así que muy contento por el título de campeón que hemos obtenido el día de hoy.
1: Claro, es una categoría bien difícil y me imagino usted en particular el cariño que le tiene al 12 de octubre, así como toda la ciudad, es bien grande.
2: Así mismo. No puedo dejar de nombrar a mi bisabuelo Juan Canuto Petengil, a mi abuelo Juan H. Petengil, grandes contribuyentes eternos de la institución, y me emociona, yo siendo una cuarta generación de Juan Canuto, estar al frente de esta institución y lograr un campeonato, y de la manera que lo hemos logrado, y lo que también estamos logrando con la institución a nivel de infraestructura, me pone muy feliz, me pone muy contento, porque sé que ellos estarán felices y estarán más que satisfechos con lo que estamos haciendo hoy.
0: El presidente, campeón con 65 puntos a 10 del segundo, en este caso el equipo del Sport Colombia. Este año se prepararon, el año pasado también, recuerdo que contrataron varios futbolistas, no pudieron llegar al objetivo de retornar a la categoría intermedia, este año sí, y de ahora en más. Muchos aquí, justamente Gerardo decía, ojalá que pueda retornar a primera división, porque tiene infraestructura realmente la ciudad en sí, pero también tiene que tener ese respaldo de la comunidad, presidente, porque el 12 de octubre, cuando jugó Copa Libertadores, realmente recibió respaldo de su gente, pero cuando juega a nivel local, muy muy poca gente va a los partidos del Globo Itagüeño.
2: Así mismo, pero Quiero decirles que eso es lo que estamos intentando revertir. No sé si tuvieron la oportunidad de ver hoy el partido, la cantidad de gente que hemos llevado un viernes hábil a las 10 de la mañana. Hemos ido a hacer una fiesta a la ciudad de Fernando de la Mora. Agradecerle a esa gente que se movilizó con lluvia, tormenta, porque cuando salíamos de Itagüí esta mañana temprano rumbo a Fernando de la Mora, el clima estaba tremendamente lluvioso, cerrado, capotado, y yo veía colectivos con gente yéndose, familia de los jugadores, fanáticos, que a quienes no les importó nadie estuvieron ahí, y gracias a Dios durante los 90 minutos del juego el clima se portó y pudimos tener un buen desarrollo de juego sin lluvia. Y también coincido plenamente con ustedes con que es una institución que merece estar en primera división, porque somos un club de primera división, tenemos infraestructura de primera división, a pesar de que ahí a ustedes, compañeros de ustedes, en algún momento no les gustó y nos han tratado de una manera muy negativa, comparándonos con Obleros, que nos molestó mucho, porque somos un club humilde del interior que trabajamos, gestionamos, y con el esfuerzo inhumano que en conjunto con toda la comisión directiva y todo el equipo que me acompaña, tratamos de que cada vez que ustedes vayan a ese estadio encuentren algo mejor, una innovación más. Porque les puedo asegurar que ustedes que visitan mucho ese recinto ven cada vez que van alguna mejora. ¿Para quién? Para el fútbol, para los espectadores, para los deportistas, para todos. Y créanme que no es fácil, nosotros no somos una institución millonaria y estamos en la tercera división del fútbol paraguayo y sirviendo para clubes de primera, para recibir a clubes de primera, casi con un presupuesto nulo, con gestión, con sacrificio, con tiempo de la familia para poder dedicarle a la institución y poder tener cada día un club mejor. Y duele mucho cuando vienen los ataques infundados de esa manera, porque se ataca a la gestión que uno hace y que del otro lado probablemente se desconozca. Nosotros no somos un club olímpico, un club Cerro Porteño, un club Libertad, que podemos tener millones y millones de dólares para poder hacer en 3 meses levantar, como hizo Libertad, un templo del fútbol. Pero lo que hacemos, lo hacemos con mucho esfuerzo, con mucho sacrificio y con mucha gestión. Por eso te duele un poco cuando se habla de esa manera, y es una institución en la que siempre ustedes van a encontrar mejoría, porque día a día estamos buscando mejorar. Así que ahora también logramos algo deportivo, porque veníamos con logros financieros y a nivel de infraestructura, y ahora le sumamos el logro deportivo. Y les puedo asegurar que desde el día de mañana nos ponemos a pensar con el profe Pedro Sarabia y su equipo en lo que se viene para el año que viene en intermedia, porque soñamos, anhelamos, esperamos y trabajaremos para que la intermedia sea un año de paso para el Club 12 de Octubre y vuelva al sitial donde le corresponde, que es la primera división, a pelear el campeonato y jugar Copa Libertadores o Copa Sudamericana, porque a eso nos tiene acostumbrado el club más grande y ganador del interior del país.
0: Presidente, ¿esta directiva lleva adelante en forma solitaria el campeonato o tiene respaldo de afuera, digo tipo gerenciamiento?
2: No, de forma solitaria. Uh-huh. De forma solitaria. Nosotros no tenemos, no queremos, no buscamos gerenciamiento. La gestión es totalmente de la comisión directiva. Es nuestro tercer periodo en el que estamos logrando este campeonato. El primero nos quedamos, faltando 4 fechas, dejamos de tener posibilidades. El segundo, que fue el año pasado, fue algo trágico, donde 19 puntos atrás arrancamos la segunda rueda. Le alcanzamos al primero y en el último partido teníamos que conseguir un empate para ir al partido de la promoción. Y hemos perdido en el minuto 94. Y fue un puñal durísimo de digerir, probablemente uno de los fracasos más dolorosos que puede tener un hincha y un dirigente de fútbol, porque tanto esfuerzo para haber muerto ahí en la orilla, y nos repusimos, conocimos cuál era el camino, ya sabíamos por dónde teníamos que transitar, y lo hicimos, lo conseguimos, lo logramos, y hoy estamos celebrando ese esfuerzo, esa resiliencia para poder salir adelante después de tremendo fracaso tenido el año pasado, porque fue muy doloroso.
0: Luis Guillén, el arquero, Matías Leguizamón, Víctor Rojas, Justo Figueredo, Rodrigo Mosqueda. Este Iván Casal es el Iván Casal que jugó ya en primera división.
1: El mismo.
0: Mira, se está recuperando porque
1: Sol
0: él tuvo,
1: de América, sí, Santaní,
2: Lanús,
1: sí, fútbol Lanús, argentino, sí.
0: Carlos,
2: selección paraguaya.
1: Exactamente.
0: Fue en su momento convocado por Barros Sequeloto, jugó, sí, partido amistoso, claro, siendo lateral derecho.
2: Carlos, jugador con unas condiciones únicas.
0: Exacto.
2: Una velocidad.
1: Sí. Y qué bueno que el Dulce lo haya recuperado. Presidente, qué bueno que el Dulce lo haya recuperado.
2: Así mismo. Es que le encontramos, nosotros tenemos un departamento, una secretaría técnica, donde el scouting hecho el año pasado lo vimos jugando en la Liga de Carapeguá y dijimos, este es el jugador que necesitamos. Y bueno, lo buscamos, lo trajimos, él creyó en el proyecto, él también quería una revancha para volver a la primera. Él tuvo una primera rueda excepcional y le llamaron como 10 equipos de intermedia y primera inclusive a mitad de año y él dijo no. Yo ya estoy en un club de primera. Y bueno, y se quedó con nosotros. Es una pieza clave, como todos. Tuvo un excelente torneo y lo estamos recuperando. Y ahora vamos por la intermedia.
0: Sigo con la lista. Carlos Díaz, Richard Prieto, William Candia, ya el experimentado volante ex Cerro, Olimpia y otros clubes. Eric Cristaldo, ex Guaraní también.
1: Guaraní, sí.
0: Y Francisco Pacher. Este es ecuatoriano, presidente, es Francisco Pacher.
2: No. Francisco Pacher es el que inició el año en Recoleta, que fue a préstamo a Recoleta y luego ha vuelto con nosotros.
1: Hizo el gol del empate hoy, ¿eh?
2: Hizo el gol del empate, hizo muchos goles importantes. Él vino desde la segunda rueda, que jugó creo que 13 partidos y ya tiene 10 goles. Un jugador fuera de serie, un muchacho fuera de serie, excelente persona, que me pone muy feliz que haya rápido recuperado, porque cuesta cuando uno va a primera y después vuelve de primera de vuelta, es probablemente lo que más le cueste a un jugador, y él se adaptó al instante como si fuese que no sintió, y bueno, una pieza clave dentro de nuestro engranaje como muchos.
0: Presidente, ¿cómo pudieron solucionar el tema financiero en el 12? Me acuerdo en su momento, demandas aquí, demandas allá, no podían fichar, por ejemplo, presidente. ¿Cómo llegaron a solucionar esa parte?
2: Y gracias a Dios, tengo un maestro de profesor, de guía, que el hermano de mi madre, mi tío, el ingeniero Luis Petentil, que fue un apoyo fundamental para mí, un libro para poder enseñarme y mostrarme el camino para poder levantar todos los monstruos que teníamos de deuda, de la forma en la que teníamos que hacerlo para poder lograr salir adelante. Y lo hemos logrado, ¿verdad? Con mucho esfuerzo, sacrificio, dinero, tiempo. Y eso yo creo que fue parte de lo que nos impidió poder llegar de manera inmediata al logro deportivo también. Y hoy con un club totalmente saneado, un club modelo, porque realmente les puedo decir que el club es un club modelo. Tenemos una instalación de primera, tratamos a los profesionales como son profesionales de primera, estamos al día con salarios, premios. La verdad que estamos muy bien, muy contentos y listos para competir en intermedia.
0: Mira que si escucha a alguien de Cerro, va a decir, ¿y por qué Luis Alberto Petejil no ayuda un poco a Cerro? Ahora, es una cuestión que seguramente en algún momento lo van a convocar a tu tío para esta tarea tan complicada allí.
2: Pero él tiene una experiencia rica. Hoy te puedo decir que estaba en la cancha con su camiseta del 12 puesta.
0: Sí.
2: Muy feliz, contento, así que yo sé que su corazón es de Cerro, ¿verdad? Pero bueno, yo tengo que aprovechar que también parte de su corazón es del 12.
0: Del 12, claro.
2: Sí. Y es un pero club con una experiencia para nosotros riquísimo. Familiar, que tiene un arraigo fundamental. El día que ascendimos, el día lunes de esta semana que ascendimos a la intermedia, cuando yo vine a mi casa después del trabajo, me estaban esperando todos mis familiares acá, y mi abuela con 94 años me trajo de regalo el carnet de 1940 y pico, cuando ella se asoció al Club 12 de Octubre. Y imagínate cuántos años atrás y ya vinculado a nosotros al club.
1: Una reliquia viviente.
2: Totalmente. Sí. Totalmente.
1: ¿Y el ingeniero Petengil no tiene proyectado en algún momento volver a la dirigencia del 12, así en forma activa? Porque bien nos estás comentando que fue de vital importancia todos sus consejos, el acompañamiento que le dio en este tiempo al 12.
2: Así mismo, pero el acompañamiento que él le da al 12 es a través mío, ¿verdad? Es a mí. Él es mi consultor.
1: Sí.
2: Yo le llamo, le consulto y por supuesto que le demanda muy poco o nada de tiempo. Él hoy está abocado a la política, está como senador de la República y bueno, creo que su futuro está por ahí, ¿verdad? Ya habría que hablarlo con él.
0: Presidente, gracias por el tiempo, felicitaciones, vamos a ver, porque este campeonato intermedia cada vez se pone más vibrante, desde el principio hasta el final, porque hay mayor respeto. Anteriormente, por ejemplo, en la primera fecha ya se cambiaba el técnico, ahora ya hay un poco más de cuidado en ese aspecto, y también la presencia de los jóvenes, presidente, jugadores muy veteranos, ya no se utilizan en la categoría intermedia.
2: Ya no. Y creo que también ayudó mucho la mejora de los campos de juego, exacto, que todos son televisados. Va subiendo el nivel, va subiendo la vara. Y bueno, y estamos listos, con ganas, deseosos de ir a competir ahí.
0: Gracias, presidente. Felicitaciones.
2: Muchas gracias. Abrazo a toda la audiencia, a la afición itagüeña. Invitarle para el próximo partido, que el lunes la PF nos estará diciendo qué día jugaremos, que ese día será una fiesta total. Itagüá estará vestido de azul y blanco, de rayadito. Será una fiesta, e invitarle a todo el pueblo docente y a toda la gente que quiera participar de ese hermoso evento, a acompañarnos a disfrutar de este campeonato.
0: Excelente, muchas gracias, presidente. Abrazo grande a todos.
2: A usted, hasta luego.
0: Juan Aplellar Petengil, presidente del 12 de octubre de Itagüá, empató 1-1 con el equipo de Sport Colombia esta mañana,
1: la mañana de hoy.
0: Y se quedó con el título de la primera B.
1: Que es inalcanzable porque quedan dos fechas,
0: sí,
1: y sacó una ventaja importante.
0: De 10.
1: Campeón anticipado.
0: Exacto, sí. Y quedan 6 puntos en juego. El equipo de la ciudad de Itagüá. Mucha gente va a decir, pero es un título. Claro, el objetivo principal es el ascenso.
1: El ascenso.
0: Pero después le agregas
1: esa
0: estrellita más también. Sí. Aparte un campeonato sumamente complicado.
1: No, dificilísimo.
0: Si la intermedia ya es un infierno.
1: No.
0: Que será la primera vez, ¿verdad? No,
1: ni hablar, porque es un campeonato bien largo.
0: Sí,
1: largo. De muchas fechas. Y después cada escenario que uno tiene que ir visitando.
0: Sí.
1: Y es siempre poner al tapete de que es el campeonato incluso más difícil que Primera División.
0: Sí, mucho más.
1: Incluso hay jugadores que se especializan en jugar en esa categoría. Hay que saber fichar, y en otro tiempo técnicos que tenían la medida cómo proceder en esa categoría.
0: Pero vos sabés que, Gerardo, actualmente me parece que esta imposición de juveniles cambió mucho a la categoría intermedia y también a la Primera B. Porque así como decía el presidente, el futbolista muy veterano ya no juega en intermedia, por ejemplo. Ahora ya, por ejemplo, Santaní, que está por ascender, General Caballero, ya no tiene ese jugador. Bueno, vayamos por Gerardo, porque Gerardo juega hace 15 años en la... No, ya no juegan casi Gerardo.
1: Y no sé, yo siempre me mostré contrario a la imposición. Porque tienen que aparecer figuras nuevas, es cierto, ¿no? Eso... Pero tampoco le puedes coartar al futbolista que juega en esa categoría por su edad, pero sí, tiene que... Algunos incluso van al interior, entonces.
0: Van al interior. Sí. Pero yo entiendo perfectamente, Gerardo, porque viste que vos armás el campeonato. Es el que está más cerca de Primera División. Y si tenés un experimentado, ya, porque el experimentado normalmente ya no practica.
1: Marco Rivero, por ejemplo, sigue jugando en la intermedia.
0: Él, claro,
1: pero lo hace en 3 de noviembre.
0: En 3 de noviembre.
1: Supo hacerlo en Trinidense, campeón con Trinidense.
0: Y jugó en Primera División con Trinidense.
1: Hay otras figuras que siguen jugando en esa categoría.
0: Sí.
1: Juan Patiño, por ejemplo, fue a jugar a Sol de América ahora. Sol de América armó un buen plantel, pero no le alcanzó para volver a Primera División.
0: Pero es una mezcla de experiencia...
1: De experimentados ya veteranos.
0: Que vienen de Primera Gerardo.
1: Pasa que tenés que saber armar el plantel, tenés que saber sintonizar entre los veteranos y los jóvenes, más todavía ahora cuando hay imposición de poner un sub-23, un sub-19, en fin. Pero hay que saber elegir.
0: Hay que saber elegir. Ahí está la clave. Porque bien.
1: Por ejemplo, Carapeguá, por ejemplo. Le costó, no encontró. O sea, en el tema del promedio está bien posicionado. No va a sufrir el año que viene. Pero fue un año perdido porque... Sí. Dirigentes sacrificados que invirtieron muchísimo. El caso de Paraguarí, por ejemplo, que para la primera rueda con un plantel, para la segunda rueda prácticamente con un plantel renovado, y pasaron varios técnicos y fueron testeando, y es difícil encontrar la vuelta a este campeonato.
0: Paraguarí.
1: Pero lo bueno es que se salvaron, posicionaron prácticamente la medianía de la tabla en cuanto al promedio. Y no va a sufrir el año que viene. Y puede ya, con esta experiencia que tuvo, saber elegir el plantel.
0: Enseñanza, Gerardo. Porque Paraguarí arrancó el campeonato con chicos. Llevó de Libertad. Sí. Inclusive llevó a Ramper Vera como técnico. Y vos no podés poner un técnico primerizo para un campeonato tan complicado. Ahí sí estoy de acuerdo que el técnico tiene que ser...
1: Alguien, hay que saber ensamblar.
0: Claro, totalmente. Y un equipo juvenil
1: es... Y no, esa es tarea, bueno, yo lo traigo a esto y al otro y ya armo el equipo, no.
0: Y cambiaron para... Porque este es un campeonato donde vos tenés que irte a Mallorquín, te va a Pedro Juan Caballero, te va
1: a Encarnación, a Santaní.
0: Mucho recorrido, Santaní. Esos viajes son
1: complicados. Los equipos capitalinos de la intermedia quedaron totalmente relegados, y son poquitos. Fernando, Resistencia, Tacuarú, que creo que va a ir
0: a la primera B,
1: así con ese tranco que va teniendo. La primera experiencia en intermedia de 3 de noviembre. De
0: que también equipos, volverá.
1: Fernando Lamora, ya lo nombramos, y de teñida tarea de estos nombrados, de los equipos capitalinos. Hoy día la intermedia es del fútbol del interior.
0: Sí, señor. Hagamos la pausa. Ya se viene Jorge Daniel Izquierdo Morel para hablar de Cerro Porteño, que mañana juega ante el equipo del Deportivo Luqueño.
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0: Con 26 en todo el país, estás por arrancar Sudamérica Carapeguá por la categoría intermedia.
1: En Villariza.
0: En Villariza, sí señor, un poco de lluvia. Donde me parece que va calmando de a poco la tormenta, es el Cerro. Y ya está Jorge Daniel Higiero. ¿Qué tal Jorge, cómo estás?
9: Hola Johnny, ¿cómo te va? Saludo para todos los compañeros y a la gran audiencia del Cardinal Deportivo. Y culminando, bueno, faltan unos minutos. Arrancó a las 18 el entrenamiento en Cerro Porteño. Y vamos a ver si ya definió un equipo Gustavo Costas, pero en cuanto a pistas, habrá cambios, y varios cambios por lo que me contaron. Y uno de los cambios va a ser Fabricio Domínguez Huertas, va a ser titular mañana el Uruguay.
0: Ah, mira, Fabricio Domínguez retorna como lateral por la zona derecha, ¿o será volante por derecha, Jorgito?
9: A mí me cuenta que va a ser lateral por derecha.
0: Ah, mira.
1: Y pierde la posición...
0: Iván Ramírez,
9: súper. Iván Ramírez pierde la posición... Y estoy esperando novedades porque obviamente no ha culminado la práctica, pero en base a lo que me contaron hace rato, la defensa que practicó al menos en estos días fue con Fabricio Domínguez, Lucas Quintana, Lucas Meroya y Blas Riveros, que al mediodía no estaba en la lista de convocados y cuando llegó al club a eso de las 17 para la práctica de hoy, allí le comunicaron que finalmente está en la lista de convocados. De hecho, él venía entrenando en el equipo titular. Fue algo medio raro lo que pasó, pero finalmente está Blas Riveros y seguramente, y esto esperando que culmine la práctica, está para arrancar también mañana.
0: Eso significa, Jorgito, que para Costas él tendría que seguir trabajando en la parte física, por eso no lo iba a tener en cuenta.
9: Sí, a ver, no sé si fue un error en la comunicación, en la lista, porque yo me baso en, con las informaciones que me pasan, que consigo.
0: Sí.
9: Y en la lista no estaba Blas Riveros. Y recién cuando llegaba al club le dijeron que sí, que va a quedar a concentrar. De hecho, Cierro, después del entrenamiento, va al hotel del Yat. Allí concentran, cenan, ya descanso después. Y habitualmente en la charla técnica se define el equipo por parte de Costas para con sus dirigidos, pero... Sí, en cuanto a pistas, me dicen que Iván Ramírez al banco y Fabricio Domínguez va a ser el lateral por derecha. Y en lo que respecta al medio, probó con Morel, Carlos Chena y Ariel Gamarra. A ver, estoy esperando confirmar y ver también quiénes van a ir adelante.
0: Chena, Morel y Gamarra.
9: Mirá. Sí.
0: Bobadilla tampoco, no está entre los elegidos.
9: No, espera. Morel, Chela.
0: Sí.
9: Y Bobadilla.
0: Ah, Bobadilla. Ah.
9: Ahí. Y creo que Gamarra se suma como un cuarto. O Chela juega suelto y Gamarra juega con ese trío de volantes. Pero eso fue lo que probó, porque sí, rotó bastante, entonces habrá que esperar. Pero sí me confirmaron que Fabricio irá desde el vamos.
0: ¿El arco no se toca?
9: Está para tocarse.
0: Está para tocarse. Y está bien, porque si tenés ahí un arquero joven que cumplió realmente a nivel local en Copa Libertadores, ¿por qué no darle la chance, bro?
1: Claro, es hora de darle pista.
0: Exacto.
1: Porque el argentino, sí, vino como sustituto de un gran golero que tuvo Cerro, pero en cada jornada encaja gol.
0: Encaja goles, sí, sí, sí.
9: Y está para arrancar Ángel Martínez.
0: Ángel Martínez.
9: Pero esto obviamente vamos a confirmar seguramente a las 20 y algo, 20:30 seguramente.
0: Perfecto. Mañana estamos en el Super Sábado, mi querido Jorgito, después para viajar a Itagua con Gerardo.
9: Sí, sí, lindo trayecto nos espera después del programa. 500 entradas para Cerro Porteño, 400 para la hinchada y 100 de gentileza.
0: 100 de gentileza, muy bien.
9: Entonces, vamos a ver qué tal mañana el panorama, el contexto, el ambiente en sí. Entonces, duelo de muy necesitados.
0: Muy necesitados, sí. ¿Vos crees, Jorge, que podría haber silbatina, se plantea? ¿Con esta salida el hincha ya va a esperar un poco más para recriminar?
9: Silbatina va a ver si no gana.
0: Ah, si no gana, claro, sí.
9: Yo creo que el hincha se va a desahogar si es que Cerro llega a perder.
0: No.
9: Si imagínate llega a perder, lo que Cerro fue ya el otro día, toda la semana lo que se vivió. Fue una semana realmente muy cargada, muy tensa. Entonces, yo creo que mañana Cerro imperiosamente va a salir a buscar el triunfo porque necesita eso, calmar un poco el ánimo. Y estar expectante a lo que pueda ocurrir porque si son 9 puntos la diferencia con los de arriba, si Cerro gana y los de arriba tropiezan, queda 6, siendo optimista y pensando un poco en el hincha. Pero el foco de Cerro, evidentemente, está en la Copa Paraguay.
1: Ahora, Jorge, el otro día, tras la derrota ante el 2, ese acercamiento que hubo, esa manifestación ahí en la zona del estacionamiento, ¿fueron parte de la barra o socios y aficionados en general?
9: Todos de la barra.
1: ¿La barra fue a reclamar?
9: Sí, sí, los integrantes de la barra. Entonces fueron a mostrar su descontento, querían hablar con los referentes, con el capitán, y el que dio la cara fue Lucho Ortega, uno de los vicepresidentes en ese momento, tratando de calmar un poco el ánimo. Entonces al día siguiente ya empezaron las noticias en cuanto a las noticias sobre los separados, al día siguiente los que fueron ya destituidos, caso de Julio Santos, el nutricionista, el PF, el fisio. Cambios que realmente sacudieron un poco lo que tiene que ver con respecto al staff.
1: ¿También le alcanzó al encargado de prensa, no?
9: Tengo entendido que Aldo Riquelme ya no va a ser el jefe de prensa.
0: Sí. No, yo no soy amigo del señor Ortega. Nunca lo entrevisté, nunca hablé con él, ¿verdad? Pero me parece que fue una situación, una actitud hasta de, podríamos decir, de valiente, ¿no? De ir a mostrar la cara contra donde está la barra. Y está bien que alguien oficial vaya a hablar con esa gente.
9: Claro, porque hay momentos y momentos, y lo del lunes fue realmente algo lamentable, penoso por parte del equipo, y querían encontrar a quién reclamarle en cuanto a los hinchas que fueron hacia el lado de Novena, por donde está el estacionamiento y por donde salen los futbolistas. Iban a esperar a que salgan los futbolistas con sus respectivos vehículos, pero tras la pequeña charla que tuvieron con el vicepresidente Lucho Ortega y después también la policía que empezó a apurar a hacerlos correr un poco a que arriben y se disuelan un poco hacia Quinta, otros que fueron hacia la zona de Estados Unidos. Entonces así, allí se dispersó un poco el ambiente por allí, todo lo que fue en ese momento, ese escenario realmente tenso lo que se vivió.
0: Perfecto. Jorgito, nos vemos mañana en el Super Sábado de 11:30 a 14.
9: Espero, Jenny.
0: Estaremos allí con Gerardo, con Abrazo, Ariel, dale, y con todos los compañeros.
9: Así será, abrazo grande.
0: Abrazo grande. Allí está Jorge Daniel Izquierdo. Ariel va a estar en un almuerzo que se va a organizar mañana. Sportivo Luqueño Cerro Porteño en el Luis Salinas. Mañana el árbitro principal, Juan Gabriel Benítez. En el VAR estará Carlos Figueredo y en el AVAR la señora Zulma Quiñones. Le digo al CM, a la compañera en este caso, que Miguel Cáceres hoy no está. Está libre, está usufructuando su
1: día libre,
0: el señor, sí, Miguel Cáceres. Y vamos a cambiar, vamos a estar un poco más atentos, muchachos. Estamos con Gerardo y quienes habla aquí en la segunda edición. La pausa.
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0: Con 19:36, mañana arranca la fecha número 14 de la categoría profesional, con el partido San Lorenzo-Trinidense, el encuentro que se va a jugar en la cancha de San Lorenzo, el árbitro principal Carlos Paul Benítez en el VAR. Yo voy directo del principal al VAR. El VAR estará Ulises Mireles, sí, y Eduardo Carrasco, porque los asistentes están para dar...
1: Para completar el cuadro ahí de asistirlo ahí, porque... Ellos para un lateral se apoyan ahora en el VAR.
0: En el VAR, exacto.
1: No, sí, saben para dónde dar su veredicto.
0: Sí. Y hay algunas
1: veces,
0: para
1: blanco, Gerardo, o para azul.
0: Algunas veces hasta tiro de meta. Están esperando que dice el VAR.
1: Sí, y si es corner. Y más todavía ahora cuando cambiaron ahí las reglas, porque un corner, por ejemplo, hoy día puede ser...
0: anulado.
1: Anulado.
0: Exacto, sí señor.
1: Si vía VAR le avisan que no fue corner. Porque sí, ese córner mal dado puede terminar en gol.
0: En un gol. Metió gol Sol.
1: ¿Cómo se llama?
0: Ante Carapeguá. Sí, señor.
1: Sí, tempranito. 7 minutos del primer tiempo, 1-0 en Villaliza. El triunfo de Sol sobre Carapeguá. Es para sumar el tema del promedio,
0: sí,
1: para estos equipos.
0: Mira, Sol le va a costar, Gerardo, porque... Sí. A no ser que mantenga este cuerpo técnico, este plantel, ¿verdad? Para buscar el retorno.
1: Al menos no entró en la locura de cambiar 6-7 técnicos.
0: Cambió 2.
1: A ver, no.
0: Aquí justamente GPN me brindaba...
1: No, Héctor Mareco. ¿Quién había arrancado?
0: Aldo Bobadilla.
1: Bobadilla, sí.
0: Arrancó
1: Aldo. Pero duró poquito.
0: Sí.
1: Y lo mantuvo a Héctor Mareco, que lo trajo de Encarnación.
0: De Encarnación.
1: Sí. Él tenía trabajo y lo trajo Sol.
0: Guaireña, por ejemplo, lo tuvo a Rolando Chilaver, César Castro, Carlos Lito Duarte, Juan Daniel Cáceres y ahora Hugo Marcelo Velar.
1: ¿Cuántos técnicos tienes? 5, 6, 7.
0: 1, 2, 3, 4, 5, 6.
1: 6
0: entrenadores. Sí. Va a terminar con Hugo Marcelo Velar.
1: Y Carapeguá también tuvo unos idas y vueltas, pero tremendo en cuanto a técnicos.
0: Sí. Fernando Lamoral lo tuvo a Miguel Cristaldo, a Juan Díaz y ahora Carlos Recalde. Con Recalde casi le gana a Libertad en Copa Paraguay. Santanier arrancó con Robert Gauto y ahora Irazábal.
1: Irazábal, sí.
0: Gauto es un técnico de la zona, ¿verdad?
1: Sí, conoce, siempre es la tabla de Salvador ahí.
0: Paraguarí arrancó con Ramber Vera, Robert Pereira y ahora Luis Fernando Escobar. Sí. 3 de noviembre, José María Martínez, Ángel Martínez y Jorge Achucarro. Capiata, Troadio Duarte, Jorge Gamarra y La Araña Denis. A ver, otro equipo, Tacuarí, La Araña Denis, Braulio Armoa, Robert Pereira y ahora Francisco Martínez y Eumelio Ramón Palacios. Creo que el caso de Martínez me parece que es una especie de asesor nomás, porque él está en el cuerpo técnico de Jorge González, el Quito Martínez.
1: El Quito Martínez, sí. Lo he visto el otro día, sí. Está en Recoleta también.
0: Exacto.
1: Y sí, porque es un señor que sabe muchísimo.
0: Dicen que planifica, sí, muy bien.
1: Sí. Y también tiene muy, es un buen scouting, tiene buen ojo para la elección de valores jóvenes.
0: Sí.
1: El Quito Martínez, que supo jugar en sus años mozos en Tacuarí, justamente. Sí.
0: Ah, mira.
1: Sí.
0: Tembe Taré lo tuvo a Luis Fernando Escobar, Sergio Orteman, César Castro y ahora Arturo Villasanti. Retornó Villasanti. Sol de América, Alto Bobadilla, Héctor Marecos. Encarnación, Héctor Marecos, Julio Cabrera, Germán Gamarra, Pablo Caballero y Joel Maidana.
1: Ay, pues cinco técnicos.
0: Cinco técnicos, sí, señor.
1: ¿Y Carapeguá no anda por ahí?
0: Carapeguá, Hugo Marcelo Velar, Marco Prieto y Gustavo Cañete.
1: Pero Marco Prieto tuvo cinco o seis ida y vuelta.
0: Sí, es un técnico joven, pero de la casa y...
1: Sí, es de la zona.
0: Es de la zona.
1: Es de la ciudad, sí.
0: Independiente de Campo Grande, Pablo Caballero y Claudio David Vargas. Resistencia, Humberto García y Ángel Martínez. Y 12 de junio, Arturo Villasanti y Felipe Jiménez. No hubo ni un equipo... No. General Caballero de Mallorquín.
1: Sí, el único que lo mantuvo.
0: Lo mantuvo
1: al Loro Velar, a Humberto Velar.

0: Seguramente pegó fuerte, ¿verdad?
1: Y le habrá pegado, no sé, no, pero es, claro, es complicado así en esa
0: Sí.
1: instancia patear ese,
0: No,
1: tener, tomar
0: no,
1: esa
0: to, no
1: responsabilidad.
0: todo el mundo puede ser Chilaver, Gerardo.
1: Sí, exactamente.
0: Jan Fernández, por ejemplo.
1: Ah,
0: Partido
1: no. Él
0: decisivo,
1: se volvía
0: casi
1: loco, quería
0: libertad.
1: patear penal y tiro libre.
0: Tiro
1: Y
0: libre.
1: apenas iba, era y Juanete.
0: Hasta que por fin
1: Tenía
0: Chile le
1: buena
0: dijo.
1: salida, tenía, él le pegaba
0: Le
1: fuerte a la
0: pegaba fuerte,
1: pelota, sí.
0: sí.
1: Le entraba bien abajo a la pelota y el saque de arco y jugaba bien con los pies también.
0: Hasta que
1: Pero en los
0: Chiqui.
1: penales él se volvía loco y así le fue.
0: Hasta que Chiqui le dijo, andá a chutar, le dijo. Y
1: Dos
0: era
1: penales malogró.
0: dos penales. Uno en cancha del 12 y otro en la cancha de
1: En cancha de
0: Libertad.
1: Libertad.
0: Ese partido contra
1: Y
0: Libertad, por
1: las dos
0: ejemplo.
1: pelotas hasta ahora se están buscando.
0: Terminó 0-0 ese partido. Si metía él, Cerro
1: Sí,
0: pasaba al frente.
1: claro, le perjudicó grande a Cerros.
0: Hacemos la pausa, mi querido Ovi Cáceres.
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0: 19:44 en todo el país y la victoria del equipo del Sol sobre Carapeguá por un tanto contra cero. El domingo podríamos tener un nuevo equipo de la primera. ¿Qué tiene que pasar? Vení, mi querido GPN. Nuestro productor general Gerardo Pedro Noguera Ortiz.
1: Johnny, Gerardo, ¿cómo están?
0: Buenas noches. Bien.
2: El popular GPN.
0: ¿Qué tiene que pasar para que podamos ya tener un equipo de primera?
3: Que Santaní gane su partido y que 12 de junio empate o pierda. De esa manera, Santaní va a estar retornando a la máxima categoría de nuestro fútbol.
0: Santaní juega de visita ante el equipo de General Cabrera.
3: Exactamente, en el Mallorquín.
2: ¿Después de esta fecha quedan dos?
3: Dos, sí señor. Así es. Sí. Se va a estar dando el retorno entonces del Deportivo Santaní, la mano de Irrazábal, que arrancó perfectamente luego de Robert Gauto. Robert Gauto es una especie de victoriano Aifuch en el Deportivo Iteño, Gerardo, ¿no?
0: Sí. Solalinde.
3: Solalinde, sí señor.
2: En su momento. Hoy día ya no...
3: Sí, así es.
2: Ya no presta servicio Solalinde.
0: Pero son técnicos que van, les sacan del inconveniente.
2: De la situación, sí.
0: Y
2: salvan el momento.
0: Le va bien y le dejan como técnico.
3: Sí. Exactamente. Sí. Y así es. Esa es la combinación para que el Deportivo Santaní regrese a la máxima categoría, que tiene a Roberto Matías Martínez, entre otros, en su plantel principal. El ex nacional guaraní, entre otros. William Casanova, el ex 2 de mayo y otros futbolistas más, el equipo del Tapinacuay.
0: En su momento nos había dicho Julio que él se fue tipo a poner orden allí.
3: Sí.
0: Él comunicó a la directiva, le dijo: yo trabajo de esta forma.
3: Y que me dejen trabajar, decía.

0: trabajar y recibir el respaldo también, ¿verdad?
1: Sí. Y que pidió uno o dos jugadores, no muchos, pero uno o dos. Había solicitado a la comisión directiva.
0: Sí, señor.
1: Recuerdo perfectamente esa entrevista con ustedes.
0: Y juega muy bien en su equipo.
2: Y después que en el supuesto caso de que gane Santaní y se den otros resultados, ¿depende de otros resultados?
1: No, solamente de eso, de 12 de
2: Gana
1: junio.
2: y ya es de primera.
1: Gana y tiene que esperar que empate o pierda a 12 de junio.
0: 12 de junio juega contra.
2: No, por eso. Depende de otros resultados.
1: Para... Sí, justamente de esa combinación. Gane su partido y que empate o pierda a 12 de junio su compromiso del
2: Porque
1: fin de semana.
2: Para recalcar nomás a la audiencia, Santaní enfrenta al segundo, al General Caballero.
0: Exacto, sí.
2: General Caballero de Mallorquín. E incluso ganando mayor general, también
1: mete presión.
2: No, puede quedar con las manos vacías Santaní.
0: No, pasa que Santaní tiene 54 y General Caballero tiene 51. 50 tiene...
2: No. Creo que es un punto nada más.
0: 53. Sí.
2: Un punto nada más, exacto, la diferencia.
0: Sí.
2: Y después de ahí cerquita ya se encuentra 12 de junio.
0: Y después hay 12 de junio con General Caballero.
2: Va esa buena GPN.
1: Sí, Santaní 54, General Caballero 53,
0: sí.
1: 12 de junio 50 y con su victoria parcial Sol 44 y más abajo Benjamín Acebal 42.
2: 12 de junio el que está todavía en carrera.
1: 12 de junio va hasta La Chacarita para enfrentar a Resistencia.
0: A Resistencia.
1: Sí, señor. Sí. Más que complicado para el equipo del Bajo Chaco.
0: Ojalá que se ponga.
2: Hola.
0: Nos vamos.
1: Hasta la próxima.
0: Hasta la próxima.

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0: 19:49, arrancamos el espacio de ABC Motor en la última parte del Cardinal Deportivo en su segunda edición. Hoy viernes 9 de octubre del año 2026 estamos aguardando por el comunicado oficial de lo que va a acontecer el fin de semana en el Superprime Prechaco, quinta fecha del Petrobras Campeonato Nacional de Superprime, que así como están las cosas, vamos a tener una postergación en cuanto al inicio el día de mañana. Esto hace instantes nada más se dio a conocer debido a la inclemencia del tiempo, la lluvia que realmente complica. De hecho, en la previa, con lo que era el trabajo logístico, ya se dificultaba un autódromo que recibió bastante agua. Y así como están las cosas, inicialmente mañana arranca todo, pero no habrá carrera. Tendremos verificaciones técnicas, administrativas y de seguridad por la tarde a partir de las 14 horas. La recorrida oficial al tramo que será utilizado a partir de las 15 horas, máximo dos pasadas por cada tripulación. Y el domingo recién vamos a tener el inicio de la carrera a partir de las 9 de la mañana con cuatro vueltas sumatorias que harán posterior a la misma, a las mismas en este caso porque son cuatro vueltas, conocer al vencedor de lo que será este Superprime Prechaco. Esto, reitero, hace minutos nada más, de manera extraoficial, estamos aguardando por un comunicado en el que se estará dando los detalles de lo que será este cambio de programa inicial, recordando de que mañana íbamos a tener la disputa de dos pruebas especiales a partir de las 11 y 10 de la mañana. Ya en la previa marcaba 7:30 el inicio de las verificaciones, luego las recorridas controladas al tramo y ya el inicio de la primera prueba especial a las 11 y 10. Esto finalmente se descarta, reitero, debido a la condición meteorológica adversa que se vive y que de hecho marca en las próximas horas la continuidad de una lluvia que persiste y que complica el normal desarrollo de una competencia que estaba prevista en cuanto a su desarrollo, digo, de las pruebas especiales, tanto para mañana, sábado y domingo. Es decir, todo se va a trasladar para el día domingo en cuanto a los tramos, a las pruebas especiales. Tendremos cuatro tramos, cuatro pruebas especiales. No tendremos mano a mano final, esto obviamente debido ya al tiempo, con 89 tripulaciones que están por lo menos en el listado inicial de inscriptos. Ya en este listado se baja el equipo Toyota Gazoo Racing Paraguay, que en la tarde de hoy confirmó de que se va a abocar de lleno a lo que será el TCR51. No formará parte del Superprime Prechaco. Esto ya en cuanto a la principal novedad que se tiene de los participantes, veremos en definitivas cuánto es el número, la cifra con la que contaremos para la competencia del domingo. Aún así, el Centro Paraguayo de Volantes, ente organizador del Petrobras Campeonato Nacional de Superprime, sigue trabajando, de hecho, ahora en el comunicado, en un nuevo cronograma con los cambios de horarios. Y ya a partir de mañana, reitero, 14 horas, inicio de las verificaciones técnicas, administrativas y de seguridad. 15 horas, el inicio de la recorrida o las recorridas controladas al tramo, y el domingo 9 horas probable inicio del primer tramo clasificatorio de la primera prueba especial a los 4 kilómetros con 930 y un poco más de metros que vamos a tener para lo que será esta quinta válida de la modalidad de Superprime. Esto en cuanto a la actividad local que marca entonces este cambio trascendental para lo que será el fin de semana, motivado por la lluvia que, reitero, sigue azotando a nuestro país. En lo que tiene que ver con el ámbito internacional, Max Verstappen logró la pole para la sprint del Gran Premio de Singapur. Esto en cuanto a la máxima categoría del automovilismo a nivel mundial, la Fórmula 1, que tiene su continuidad este fin de semana con el Gran Premio de Singapur después de lo que fue el Gran Premio de Bahrein, pero que se corrió en Sepang, en Malasia. Así que hoy tuvimos ya, además de la práctica libre, lo que fue la quali para la sprint, en la que Max Verstappen, ganador precisamente de lo que fue el Gran Premio de Bahrein, dominó la sesión clasificatoria en el circuito urbano de Marina Bay y partirá primero en la prueba corta, que arrancará mañana a las 6 de la mañana. Tendremos el inicio de la carrera sprint en este trazado callejero, en el que posteriormente vamos a tener la quali para la carrera principal, la quali va a empezar a las 10 de la mañana de nuestro país, para una carrera que será el domingo con mayor precisión, bien temprano, a partir de las 9 de la mañana, entonces también horario de nuestro país. Max Verstappen registró un tiempo de 1 minuto 31 segundos y 156 milésimas, mejor dicho, para ser el piloto más rápido por sobre un George Russell de Mercedes, que fue 120 milésimas menos rápido que el neerlandés, ubicándose en el segundo lugar. Y por su parte, el monegasco Charles Leclerc de Ferrari y el australiano Oscar Piastri de McLaren partirán desde la segunda fila en el tercer y cuarto lugar respectivamente. Esto en cuanto a lo que fue la quali para la carrera sprint de mañana. Reitero el horario entonces para lo que será la competencia: a las 6 de la mañana, carrera sprint del Gran Premio de Singapur; a las 10 de la mañana, quali para la carrera principal; y la carrera principal el domingo a las 9 de la mañana. Nombramos los 5 mejores ubicados entonces en lo que fue la quali: Max Verstappen primero, segundo George Russell, tercero Charles Leclerc, cuarto Oscar Piastri, quinto Lando Norris. El líder del certamen, el italiano Andrea Kimi Antonelli, clasificó séptimo. Estará partiendo entonces en esa cuarta fila para lo que será la carrera sprint, que tendrá 21 vueltas y 103,4 kilómetros de recorrido total en el circuito urbano de Marina Bay. Entonces, ambas carreras a través de Disney Plus, esta plataforma que se encarga de difundir la máxima categoría del automovilismo a nivel mundial, la Fórmula 1, que tiene continuidad por Asia con esta 17ª fecha del calendario 2026. La Fórmula 1, que también aguarda por el campeón en estas últimas fechas. La ventaja es importante. Hablamos de la que tiene el piloto italiano Andrea Kimi Antonelli, liderando la tabla de posiciones, cumplidas 16 pruebas a lo largo del año, 16 grandes premios que ya se cumplieron. El italiano de Mercedes tiene 320 puntos, escoltado por George Russell, su compañero de equipo, el británico con 236 unidades, el tercero es Lewis Hamilton, el piloto de Ferrari con 214, cuarto está su compañero de equipo, el monegasco Charles Leclerc, con 191 unidades, con mayor precisión. El quinto es Lando Norris de McLaren con 188 puntos, igual puntaje para Max Verstappen, que está sexto, el piloto del Red Bull Racing, con el mismo puntaje entonces de 188 para lo que son los 6 primeros lugares en la tabla de posiciones de la Fórmula 1. 19:58, nos vamos con la pausa. El querido Obi Cáceres en los controles, muchas felicidades Obi por tu cumple, salud y vida abundante. 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Nos vamos mañana a ABC Motor, como todos los sábados, en su programa habitual, desde las 15 horas y hasta las 16. Vamos a estar con toda la actualidad del deporte motor nacional e internacional, con lo sucedido en la carrera sprint de la Fórmula 1, en la quali también de cara a la carrera principal, la previa del Super Prix Chaco, y obviamente ya palpitamos lo que será el TCR 51 en lo que será la definición también del certamen de la modalidad de rally. Por la atención, muchísimas gracias y que tengan muy buenas noches.
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0: Resistiré, dice nuestra cortina, y resistimos esta semana, semana atípica para El Observador en ABC, porque estuvimos 3 días de seguido sin interrupciones por el fútbol. Buenas noches, ¿cómo están? 4 minutos pasaron de las 20. Estamos arrancando esta edición viernes de El Observador en ABC, última edición ya de la semana, con el querido doctor Carlos Javier Benítez y con el aporte de Gusto.
1: ¿Cómo estamos? Interés, será. Buenas noches, Carlos, acá a los compañeros y a la gente que nos ve y nos escucha.
0: Exactamente, señor. Está Osvaldo Obi Cáceres hoy en los controles, también en la producción, y está Berito Jara en el trabajo en redes sociales, y nos está Maluje hoy para recordarnos que Héctor Fretes también está haciendo el apoyo.
1: Ah, cierto. Saludos,
0: redes sociales, Héctor, y página web.
1: Exacto, de El Observador. El Observador, cierto, sí, es cierto.
0: Es. Y está bien, Héctor, bueno. Maluje, yo y eso nos acordamos de vos porque acá el doctor no...
1: Yo me olvido.
0: Ah, cierto, güey. Ah, cierto.
1: Me olvido. ¿Qué? Tengo que admitir.
0: ¿Qué tal el viernes, doctor?
1: Bien, bien, súper. Lindo, linda noche.
0: Pero esta hora ya...
1: Da gusto, déme la ñamba.
0: Ya no pues, estira... Ella está bajando una gaseosa, ella no estira gaseosa.
1: No, ¿qué va a pegar la gaseosa? Yo ya me estoy ahorrando... O sea, ¿y la de gaseosa y rúcera? ¿Pean de piel la de...?
0: No, pero lo que pasa es que... No nos paga la marca, así que nos vamos a mostrar.
1: No nos vamos.
0: No nos vamos a mostrar, pero... No quiero tomar demasiado porque tengo la esperanza que al llegar a casa
1: sí,
0: pueda compartir que... un
1: no, y temprano va a llegar con la patrona. Sí, con supuesto. Este tiempo aparte.
0: ¿Vino ahora?
1: No sé. Vino, después se va, no sé.
0: No. ¿Qué me recomendás? ¿Qué sos de tomar
1: los vinos? Yo no tomo mucho vino. Yo tomo más cerveza o tragos.
0: Tragos, exactamente.
1: O, vino, vino espumante.
0: No, ahí está el tema porque a la patrona le gusta mucho el...
1: ¿Cuál, el vino? El Aperol, sí,
0: oico. Con el...
1: Y... Gin Tony también pega.
0: Gin Tony también. Sí. Tenés razón, doctor.
1: ¿Viste? Así está, mismo
0: por, es. A eso me refería por con esos el tema tragos, del vino. Sí. Bueno, y vos, Obi, ¿sos más de trago, sos más de vino, de cerveza, qué?
2: Agua.
0: No.
1: ¿Eh?
0: Agua sucia. Eso es lo que ellos toman, cerveza. Eso es nada. Y a Berito no le vamos a preguntar porque Berito es horario de protección a menor.
1: Ya así hasta mismo, ahora. Ella es menor todavía.
0: Sí. Bueno, está habilitado nuestro WhatsApp del 0972-730-730, como todos los días, como cada edición aquí de El Observador en ABC. Y desde ya les agradecemos porque muchísima gente nos acompaña a través del WhatsApp, doctor.
1: Sí, señor. Así mismo. Es como podemos ir animando la noche, Obi.
0: Hoy es viernes,
1: para no alterarnos tanto, porque vamos a empezar hablando del Consejo de la Magistratura.
0: A la
1: todos los candidatos.
0: Al decir Consejo de la Magistratura, sí. Yo iba en...
1: No, iba ahí, viste, ya cambió mi cara ahí, pero igual vamos a hablar porque todos los candidatos al Consejo, los abogados que quieren llegar al Consejo de la Magistratura en representación del gremio, inscribieron ya todas sus candidaturas.
0: Anda, y pues ni me tenía un miedo.
1: No, anda, y pues. Viejo conocido. Así mismo es.
0: Viejo y eso malo conocido.
1: Sí. Y son los más potables otra vez para llegar. Por eso, evidentemente, todos se postulan y no se avisora ningún cambio. Desde mi punto de vista. Sí. Eso es lo más doloroso. Que no llegamos. Hay la cambio. No hay porimo. Hay la cambio dentro del Consejo de la Magistratura, que lastimosamente es una institución muy sometida al poder de turno. En un 90% y más está sometido al poder de turno. Si vos vas a ser, por ejemplo, Gerardo Bobadilla, que busca el recutú, Enrique Berni, que busca el recutú, responden al poder actual. Responden al movimiento Honor Colorado.
0: Exacto.
1: Alicia Pucheta le responde al presidente, también al expresidente Olmedo, que es de representante de la Cámara de Diputados, sí. El senador liberocartista, que es López.
0: López, sí. Edgar López.
1: Como... no, sí, Edgar López. Sí, sí, sí. No, me iba a acordar nomás lo que decía Celeste Amarilla. Ni su nombre, ¿sabes? Sí, Edgar.
0: Edgar.
1: Bueno. Después sí. Está el ministro Plastilina, Luis María Benítez Riera, que también es sometidísimo al poder de turno, en este caso, al movimiento Honor Colorado. Exacto. Al que venga de turno, él se somete, se arrodilla.
0: Sí. Por eso es Plastilina, ¿verdad?
1: Exactamente. Oña Moldada. Después le tenemos al doctor Ruffinelli, que es representante de las universidades privadas.
0: Uh-huh. Tibio.
1: Y el doctor Miranda, representante de las universidades nacionales. Entonces está el doctor Miranda y ahí creo que ya completé. Son 8 los integrantes del Consejo de la Magistratura. Y miren ustedes cada uno de hacia dónde apuntan. Entonces tenemos un consejo de la magistratura totalmente copado.
0: Claro, arrancando luego por el que encabeza hoy ese órgano extra poder, ¿verdad?
1: Claro, pero a ver, si él no tiene la fuerza, es muy difícil que vaya arrasando, porque conste que el doctor Bobadilla es una persona no así de carácter muy muy fuerte. Entonces, porque tiene una mayoría que le acompaña, sobrada mayoría, sobrada. Exacto. O sea, ahí no hay posibilidad de que alguien sea opositor, disidente o lo que sea. Entonces, por ahí viene la gravedad del tema, que es un órgano tan importante, el Consejo de la Magistratura, porque como se dice siempre, peaja es la puerta de entrada al Poder Judicial. Se tiene que elegir, se tiene que seleccionar a los mejores candidatos para ocupar cargos. Imagínense ustedes, camaristas, jueces y hasta ministros de corte. Además, fiscal general, exacto, fiscales, de defensores públicos y síndicos, síndico general y síndicos de quiebra. Exacto. De ahí salen las ternas que se remiten después al Consejo de la Magistratura. Perdón, a la Corte Suprema de Justicia.
0: Pero hay pues un proceso de selección, de integración de terna, donde se tienen en cuenta varios parámetros, sus antecedentes, sus conocimientos, está el examen de conocimiento justamente que realizan. ¿Y eso por acaso no vino a mejorar todo este proceso de selección?
1: Sí, viene a establecer parámetros objetivos, pero no muy objetivos otra vez. Estuvimos nosotros en estos días hablando el lunes pasado en El Observador. Lastimosamente no podemos ver la tapa del Observador del lunes pasado, que publicamos el caso de esta jueza de paz de Cedrales, creo que es.
0: Esperamos un ratito, doctor, porque ¿sabes de quién me olvidé yo al momento de saludarle a todo el equipo?
1: Sí.
0: De Fabricio Ayala.
1: ¿Dónde está Fabricio?
0: El capo máximo del YouTube. Entonces, Fabri, te estoy pasando ahora la tapa que está pidiendo el doctor, que es del
1: Observador
0: del lunes 5 de octubre. Y acá por la que comanda es la nuestra comandanta, valga la redundancia.
1: No está ahora.
0: Mercedes Pizuno, que no está ahora.
1: Con razón,
0: y que no nadie me respondía. Yo había sido a Fabricio Ayala del grupo. Entonces, yo estaba tranquilo y estaba esperando que pase la foto hasta que me dice, no, Fabri, yo estoy en ese grupo.
1: Yo dije, hasta eso vivía ser yo, dije. porque nadie me respondía, ¿verdad?
0: Ahí está la tapa, Fabri. Ahí está la tapa para
1: ¿podemos la ver tapa la del tapa? Lunes. Sí, la tapa. Esta
0: porque
1: tapa.
0: Porque esta es contundente, doctor.
1: Así mismo.
0: He visto que después salió con su versión.
1: No, pero no hay posibilidad.
0: Quiso, parece que medio compañera Hernán Rivalento fue con los títulos que peló para desmentir.
1: Pero no hay posibilidad de que pueda. Ella, su versión en qué consiste. Pero vamos a explicarle primero a la gente cuando veamos la tapa de El Observador, que se tituló el lunes Pejendú por Amina, gente. Con cero en especialidad, cero en docencia y cero en experiencia laboral, es jueza. María Elena Piris Aguada estaba en el número 202 de 224 postulantes para juez de paz de Cedrales, circunscripción judicial de Alto Paraná. En el sistema CRISEMA, en el sistema, si vos entras, del Consejo de la Magistratura, figura 0 en especialidad, 0 en docencia, 0 en experiencia y 0 en haber integrado terna, más otro 0 en publicaciones.
0: Hijo de pete.
1: Nunca integró ninguna terna ella anteriormente, y sobre todo 0 en experiencia laboral. Ahí lo que ella intentó refutar, dijo que no pudo presentar a tiempo o presentó fuera de plazo los documentos que acreditan su experiencia. Entonces, objetivamente hablando, igual sigue siendo 0 para el Consejo de la Magistratura. Porque si uno no presenta su título o su especialidad, y estamos viendo, gracias Fabricio,
0: sí,
1: miren ustedes lo que es lo que fue la tapa. Esta tuvo una interacción. Interacción, pues, se dice,
0: claro, la gente interacción opinó, se compartió en redes, se comentó, le dieron me gusta.
1: Cerca de 600 comentarios en el Facebook del Observador. Este tema. Ella es la jueza. Ella es jueza de paz ahora actualmente de Cedrales.
0: Exacto.
1: Su marido es juez de paz. No me acuerdo la localidad, pero es presidente de la Asociación de Jueces de Paz del Paraguay.
0: Está con nosotros ya en línea el abogado José David Bogado.
1: Sí, para, señor, hablar de este tema, presidente, doctor, del Colegio de Abogados de Villarrica. Doctor, buenas noches, qué gusto, gracias por atendernos. Los Carlos te saludan.
2: Hola, Carlos, buenas noches. Sí, cuando me dijeron Carlos de ABC, yo me olvidé que vos estás en ABC también.
1: De...
2: Yo pues, estoy acostumbrado siempre que vos me llames desde el Observador.
1: Desde el Observador, ¿verdad? Y ahora es que el Observador
2: en
1: ABC.
2: Que es como nuestra casa, ¿verdad?
1: Sí,
2: que
1: señor.
2: Es como nuestra casa, aparte de nuestra familia. Pero bueno, contento también de poder saludarle y dirigirme a tu oyente a través de este medio de comunicación tan importante. Un gusto, Carlitos, siempre,
0: doctor,
2: a tus órdenes.
0: Doctor, Carlos Ortega te saluda. André, ¿y cuál es la humedad, estás, doctor? Ya rapada.
1: A este tiempo lo de humedad.
2: A mí, como todo alérgico, me hace demasiado mal la humedad.
0: A mí también. Y acá mi tocayo es humedad.
2: O ya rapa. Bueno, pero está bien, está, es un trabajador, claro, que la gente elige, por eso está en ese espacio.
1: Sí, sí,
2: porque
1: sí,
2: es elegido. Otro.
1: Bueno, doctor, te llamamos para hacer un análisis objetivo, lo más objetivo que se pueda, del Consejo de la Magistratura, porque he visto que se distribuyeron en varios grupos ustedes. En general, los abogados. Vos
2: sí,
1: te fuiste,
2: sí, sí,
1: con Bogarín.
2: Con Bogarín.
1: Valenzuela se quedó con... ¿cómo se llama el actual presidente? Bobadilla.
0: Gerardo Bobadilla.
1: Gerardo Bobadilla.
2: Sí.
1: La doctora Nidia le acompaña a... Le acompaña a...
2: Al doctor Sosa Vareiro.
1: A doctor Sosa Vareiro. Y
2: sí,
1: no tengo el referente para decirte... sí, le he visto a la doctora Sara Parquet al lado de Enrique Berni.
2: Ah, okay.
1: Sí, le he visto. Sí, le he visto, que por decir, una figura, porque me extrañó. Yo pensé que ella le iba a acompañar a Jorge Bogarín, como ellos hicieron un acuerdo con el grupo, Jorge Bogarín y su esposa, para que su esposo, el doctor Bonifacio Río, sea decano de la Facultad de Derecho. Pensé que iba a ir ahí, pero... me sorprendió hoy al ver la foto. Bueno, ¿qué es lo que vos como abogado, como hace rato ya presidente de un gremio de abogados de Villarrica específicamente, busca, quiere y pretende dentro del Consejo de la Magistratura?
2: Bueno, esa es una pregunta sumamente interesante, Carlos, y es una pregunta que tiene una respuesta demasiado sencilla.
1: Sí.
2: ¿Qué es lo que el gremio de abogados o todos los abogados pretendemos o deseamos? Es una representación seria, efectiva y comprometida dentro del Consejo de la Magistratura, y por sobre todas las cosas, independiente. Mm. ¿Independiente en qué sentido? Independiente de toda injerencia política. Mm. Porque si algo te puedo decir en ese contexto es que lamentablemente en este gobierno... Y creo que ya lo hemos dicho eso en tu espacio del Observador, y lo vuelvo a repetir aquí. En este gobierno han tomado notablemente de vuelta fuerza esas injerencias políticas en el sistema de justicia, y eso es lamentable. Como nunca de vuelta se han o se creen con el derecho los actores del sector político de tomar un teléfono y llamar a un juez, llamar a un fiscal, llamar a un camarista, llamar a un ministro de corte, ¿verdad? E intentar digitar de esa manera el resultado de una resolución, ¿verdad? O el tenor de una resolución. Eso no ocurría en el gobierno anterior. El gobierno anterior, el de Mario Abdo Benítez, fue el que más respetó el sistema de justicia y donde más independencia y libertad hemos sentido nosotros los auxiliares en nuestro transitar diario por los pasillos. Y eso es lo que nosotros deseamos volver a recuperar, porque es la lucha constante, ¿verdad?, por reivindicar esa libertad del ejercicio profesional, y es lo que nosotros necesitamos que esté representado en el Consejo de la Magistratura. Mm. Eso por sobre todas las cosas. Por supuesto, hay que sumarle también las ganas, la capacidad de gestión, la capacidad de escucha. El escuchar es demasiado importante, Carlos. Todas las circunscripciones judiciales del país, sobre todo las del interior, tenemos realidades diferentes. Tenemos problemáticas similares, pero tenemos realidades diferentes, ¿verdad? Cada una tiene sus códigos, tiene su idioma, tiene su manera de transitar socialmente a diario la vida, ¿verdad? Entonces, es importante que conozcan un poco la realidad del interior también, a los efectos de ejercer una entera representación en ese estamento, ¿verdad? Nosotros encontramos todo eso, particularmente hablando, porque te referiste a nosotros, el Colegio de Abogados de Villarrica, digo, ¿verdad?, que es el gremio que todavía hasta el mes de diciembre de este año voy a representar. Encontramos nosotros todo eso en Jorge Bogarín. Por eso le estamos dando nuestro apoyo y nuestro acompañamiento, ¿verdad? Encontramos esas ganas, encontramos ese sentido de pertenencia, encontramos esa capacidad de escucha. Nosotros ya hemos tenido su acompañamiento cuando él ya ocupó ese estamento, ¿verdad? Cuando la gesta aquella de la denuncia contra la magistrada que fue removida, que vos también acompañaste mucho desde tu medio del Observador, ¿verdad? El que más embanderó con nosotros esa causa y ese propósito fue Jorge Bogarín, como miembro del Consejo de la Magistratura y como miembro del jurado de enjuiciamiento. El que más pendiente estuvo de nosotros, de nuestro gremio, nos acompañó, nos apuntaló, nos asistió, fue el que pidió la investigación preliminar para aquella magistrada que luego derivó del enjuiciamiento propiamente dicho, que concluyó en su remoción. Entonces nos ha demostrado él con eso que tenemos un representante donde nosotros podemos acudir, a quien nosotros podemos solicitar, nos acompañe, nos ayude cuando tenemos una realidad que tiene que ser corregida. Y eso es lo que buscamos. Por supuesto, tienen que atender también la calidad de personas que ponen en las ternas. Para eso es importante escuchar, referenciar. Hay personas que te vienen con vagones de currículum y después son colocadas en los cargos y no sirven para nada. Absolutamente para nada, ni para administrar el despacho no sirven, ni para llegar a las 7:30, 8 de la mañana en el despacho no sirven, con 4 o 5 carpetas de currículum. Entonces son cosas que hay que ir cambiando, ¿verdad? Nosotros hemos visto y hemos vivido ese sentido de pertenencia, esa representación satisfactoria que en su momento ya fue para los gremios de abogados Jorge Bogarín y que deseamos siga siendo. Por eso le estamos acompañando esta vuelta. Tengo que decirte también que creo que después de mucho tiempo el gremio de abogados, ¿verdad?, tiene candidatos sumamente interesantes y potables para elegir como sus representantes para ese estamento en esta ocasión. Me refiero a los demás profesionales que, al igual que Jorge Bogarín, están pretendiendo esos espacios para representarnos a los abogados, Carlos.
1: Vos sabés que yo estoy en una posición totalmente, no sé si distinta en un 100%, pero en un porcentaje importantísimo, porque si vamos a evaluar la gestión de Bobadilla, de Berni, en su momento de Jorge, él también estuvo sometido al poder de turno y no tuvo la bendición, entonces se apartó, para hablar seriamente. Entonces, en ese sentido, yo no veo ni un al que hasta ahora no puedo calificarle porque nunca estuvo dentro del consejo, es el doctor Sosa Vareiro. Entonces sí, no puedo yo calificarle, pero con relación a los otros vi y puedo tener mi opinión, que creo que con la correspondiente autoridad con relación a todos ellos. Entonces, yo no encuentro, se hubiera buscado figuras nuevas, porque, a ver, los dos que están arrodillados al poder de turno. Entonces, no los veo como dignos representantes del gremio de abogados. De pésima actuación en el caso de Berni, también en el jurado de enjuiciamiento. Y eso se escucha en los pasillos, eso se escucha en la terraza, todo se escucha y se sabe acá en los pasillos tribunalicios. Que,
2: no, pero por sobre todo se ve, Carlos, en las posiciones técnicas que asumen al momento de tomar una decisión o acompañar o votar una resolución o una decisión. Allí es donde realmente se palpa y se observa eso que vos estás diciendo. Bueno, ese es el momento justamente.
1: Bueno, y justamente por eso, porque nosotros estábamos pasando hace un rato lo que fue la tapa del lunes del Observador. Cómo una candidata con 0 puntos en experiencia, 0 puntos, del número 202 de 224 postulantes para juez de paz de Cedrales, ella fue llevada en la terna. Porque es la esposa del juez de paz, porque es la cuñada de uno de los operadores siempre del en el Consejo de la Magistratura, ¿cómo se llama? No me acuerdo que me dijeron el nombre, no me viene ahora.
0: Y ese es su mayor logro, Pico, entonces, para saltar del 200, no sé cuánto.
1: Pero eso no puede ser, doctor, por ejemplo.
2: Totalmente de acuerdo contigo. Bueno, y esas son las cosas que se tienen que cambiar y por las cuales nosotros luchamos y peleamos justamente, ¿verdad? El sistema, el Consejo de la Magistratura instaló hace mucho tiempo un método, un sistema de selección. ¿verdad? De calificaciones, de exámenes, exacto, de entrevistas, de un montón de cosas que el que pretende el cargo tiene que ir transitando hasta llegar a acumular los puntos correspondientes para ser merecedor o no de estar en una terna. Eso tiene que respetarse, Carlos. Mm. Eso tiene que respetarse, porque si no queda todo en agua de borraja lo que el mismo Consejo de la Magistratura instaló y lo que ellos mismos sostienen, ¿verdad? Al final, me estás dando entonces la razón cuando te digo la fuerza que tienen hoy en día las injerencias políticas, ¿verdad? Todo era telefonazo limpio, ha pedido qué por el amigo de o el favor que le hizo este o aquel. Entonces es difícil, es un sistema difícil, ¿verdad? Eso instala de vuelta una tiranía dentro del sistema, ¿verdad? Y despierta y reaviva hábitos que pertenecieron a una época de un gobierno de este país que pasó y que yo espero que no vuelva. Son otros los tiempos que vivimos, ¿verdad? Nosotros de hecho pertenecemos ya a una generación de ciudadanos libres, ¿verdad? Entonces nos cuesta un poco o nos rebelamos con más facilidad justamente a esas cuestiones, a las cuestiones que se tejen por detrás que no tienen que ver con lo que nos muestran o con lo que tiene que ser, ¿verdad? Entonces yo abogo, ¿verdad? Y yo espero, ¿verdad?, que el apoyo que hoy nosotros le estamos dando a Jorge Bogarín específicamente se vea, digamos, traducido en todo esto que te estoy diciendo desde su actuar como representante nuestro en ese estamento en caso que llegue a ocupar uno de esos cargos, ¿verdad? Ahí seremos unos celosos custodios desde nuestra posición como observadores de que eso sea así, de que él pueda cumplir, porque esa es su principal promesa, ¿verdad?, como posible representante nuestro, ¿verdad? El trabajar siempre con independencia, el escuchar a los colegas y el tratar de dar, digamos, la mayor satisfacción en cuanto al funcionamiento o la representación que él tiene que ejercer en ese estamento en el momento de conformar las ternas y todas las cosas que tiene que hacer, ¿verdad? Como Consejo de la Magistratura necesitamos magistrado y magistrada de mayor calidad. Necesitamos, ¿verdad? Hoy tenemos magistrados de vuelta en el despacho que no te reciben, que no te abren las puertas, que no se hacen encontrar, que le dan trámite a cuánto disparate la contraparte o las partes presentan en un proceso, ¿verdad? Cuando que lo que tienen que hacer técnicamente está claramente escrito y dicho en todos los códigos de ley. Ellos tienen muchas veces o tienen de vuelta sus propios códigos, tramitan esto, le dan trámite a aquello, le dan trámite a los otros, hay presentaciones que tienen un efecto puramente dilatorio, no llegan a tiempo al despacho, administran pocas horas del despacho. En Villarrica seguimos teniendo esa problemática, lo que significa que tenemos en los cargos personas que no tienen la capacidad para estar ahí. Entonces hay que ser un poco más, ¿cómo te diría?, más cuidadosos, más delicados al momento de hacer una selección, ¿verdad? Como vos estás diciendo, ¿verdad? Considerar un poco más el mérito, ¿verdad?, y no la recomendación al momento de ponerla a una persona en un cargo. Necesitamos personas que estén cargadas en méritos y no recomendaciones, Carlos. Esto es un tema que nosotros lo hemos hablado muchas veces, ¿verdad? Y acá en Villarrica seguimos peleando. Que se haya removido una magistrada de nuestra circunscripción no significa que los que están sean hermosos y perfectos en su funcionamiento, ¿verdad? Pero lo que pasa es que seguimos chocando contra un sistema, contra una corte que se resiste a tomar con seriedad el reclamo gremial, ¿verdad? Y que se defiende de una manera equivocada porque se siente atacada. Entonces, en vez ellos de acompañar muchas veces el reclamo de los gremios, ellos te ponen una barrera y le encuentran alguna razón, no, que es una cuestión personal. No, nada no es personal. Nada no es personal. Todo es institucional y todo es gremial. Y lo que todos buscamos es el mejor funcionamiento del sistema. Entonces, hay un montón de cuestiones que tienen que estar representadas por alguien que tenga la capacidad o la decisión de poder pelear con los gremios para el mejoramiento del sistema desde la ubicación de sus administradores en los despachos, Carlos.
1: Correctísimo. Doctor, muchísimas gracias por tu tiempo. Que tengas un excelente resto de jornada. ¿Vos seguís por Asunción o ya viajaste a Villarrica?
2: No, yo ya estoy en Villarrica. Yo estuve esta mañana. Justamente me tocó la oportunidad de saludarle también al doctor Berni, que estuvo por ahí, a todo su equipo, haciendo su presentación antes que lo haga el doctor Bogarín, pero me fui para acompañarla a Jorge. Estuve ahí con todo el equipo al momento de que inscribió él su candidatura. Y bueno, quedamos hasta pasado un poco el mediodía. Después ya regresé a Villarrica. Ya estoy acá en Villarrica, estoy en mi casa. Voy a descansar un poco este fin de semana y el lunes retomamos con toda la fuerza necesaria las actividades.
0: No te voy a decir sana envidia, doctor, porque la envidia es envidia.
1: ¿Qué va a tomar hoy? ¿Tu vino blanco?
2: Voy a tomar un poco de vino tinto, sí, un poco de vino tinto. Invité unos amigos que van a venir en un rato acá a mi casa. Es lo que me gusta, recibir mis amigos en mi casa, es lo que más hago. Voy yo a la casa de ellos cuando me invitan ellos, pero vamos a estar esta noche acá reunidos acá en casa charlando un poco y tomando un rico vino tinto, que es lo que me gusta.
1: Sí, sí, todas esas vajillerías, pero se dice, o como, esas son de tu mamá, pues yo suelo, ¿eh? O
2: sí,
1: cómo se dice,
2: y coñeco hace. Sí, es de mi mamá, eran de mi abuela, sí, tienen todos 150 años, sí. Mi casa es una casa de 1896, Carlos, te tengo que contar.
1: Sí, yo admiro muchísimo. Solo ver en tu estado sana envidia, doctor. Bueno, a disfrutar, doctor. Muchas gracias.
0: Buen fin de semana. Fuerte abrazo, doctor.
2: Es casa de usted y tuya cuando quiera. Un abrazo para ustedes también. Gracias por el contacto.
1: Abrazo. Hasta gracias,
0: el abogado, doctor. José David Bogado, que es presidente del Colegio de Abogados de...
1: Sí, Villarrica.
0: Villarrica.
1: Ahí sí, está. Imagínate lo que es, dónde es lo que es su casa. Mi contacto, mi amigo, ¿cómo se dice? En las redes sociales.
0: Exacto.
1: Y por eso le pregunté, pues yo. No. Que va a abrir una. Bueno, pero bueno, quiero leer porque quiero. Está y contra Borecoco, habla comentario.
0: Ok. Socorro, después yo tengo que hacer una rectificación.
1: ¿Por qué?
0: Aseguras acá 200 fotos, Fabricio. Ya la va a saludar a su peja, el capo máximo del streaming en YouTube.
1: ¿Y quién estaba?
0: Había sido Paz Benítez la Viña en el 10 general.
1: Pero lo que pasa, niña, tendé y voy. No, vos...
0: Pero espera. Espera un ratito. ¿Quién me avisó a mí que estaba Paz Benítez?
1: Enseguida me vas a decir ahora. Malú, que damos la pausa, le vas a decir.
0: No. ¿Quién me avisó a mí que estaba Paz Benítez?
1: ¿Quién?
0: Nadie. Fabricio, me enseñaron a sacar las fotos al pelón de ICI. Después de 10 minutos me dice, envíale a Paz, se dice. Yo estoy acá en el programa de...
1: Ay, ABC franqueado al aire. Él enviaba a Paz.
0: Mandé.
1: Qué desastre si no está Mercedes.
0: Gracias, Paz. Ahora sí, Paz Benítez.
1: Bueno, no, socorro. Mirta dice, socorro, este abogado, dice. No sienten vergüenza. Siento vergüenza por mi país, dice. A ver, un poco, había mucho, pero... Ahora
0: o Cañimba de Win.
1: O Cañimba. Como dice, y por de candidato, ya poina, dice. Disculpen, ¿ese es el programa de quien miente más? Pregunto, dice, por lo que está diciendo el abogado del Guaira.
0: Ahí está.
1: Yo, sinceramente, disiento totalmente con él. No, ninguno de los tres para mí significan un cambio. Significan el continuismo. Ahora, no puedo opinar ni puedo decirle para que digan no, votenle a doctor Sosa porque desconozco lo que él puede hacer.
0: No sabemos su gestión porque nunca llegó al Consejo de la Magistratura.
1: Nunca llegó, ahora está peleando. Bueno, entonces están todos muy divididos ellos porque, bueno, ya nos explicó el motivo el doctor Bogado que en su momento Jorge Bogarín, cuando era miembro del jurado, eso les acompañó en ese tema de la magistrada del Guaira para la remoción. Y por ahí viene, a mí me hubiera gustado ver caras nuevas, caras de personas creíbles. ¿Sabes con qué comparo esto? Que te dije que íbamos a tocar y me olvidé. ¿Vos viste la reunión de esa comisión anticorrupción?
0: ¿En el legislativo?
1: En el ejecutivo, presidido por el presidente de la corte, el contralor general,
0: José
1: Alberto Alderete,
0: sí.
1: ¿Cómo se llama? Moreno.
0: Sí, Moreno Ruggieri.
1: Getavé orecó la causa en el Poder Judicial por los cuales opera, por las cuales, porque son causas. Sí. Él es operador nato, tiene varias causas millonarias en el... Impresionante su tráfico allá en el Poder Judicial. José Alberto Alderete, que en su momento estuvo investigado por hechos de corrupción. Va, ella... ¿Cómo sería viernes? ¿Puta, pío, vas a confiar en esta gente? Y además lo que ellos ponen es, te envían la foto y te dicen, el presidente de la corte participó del encuentro de la comisión anticorrupción. ¿Y qué puta lo que hace esa comisión anticorrupción? ¿Ustedes le creen al contralor? ¿Ustedes le creen al presidente de la república? ¿Ustedes le creen a su director jurídico? ¿Ustedes le pueden creer a José Alberto Alderete? Cuando ustedes ven esas caras, esos rostros sentados ahí, ¿qué es lo que uno puede decir? Que es una organización criminal. Así nomás de simple y de sencillo es. Es una organización criminal. La Contraloría, ¿se puede confiar en la Contraloría? Najani. ¿Se puede confiar en el Poder Judicial? Mucho menos. ¿Se puede confiar en el Poder Ejecutivo? Ni por asomo. ¿Se puede confiar en quién más? El fiscal general, otro inútil, incompetente, bandido, delincuente. Bueno, no, en serio, esto yo no me hago, esto yo siento desde adentro y lo digo porque tengo la oportunidad, la ocasión, porque acá no nos censuran tampoco. este de decir, y lo digo siempre, y lo digo también en El Observador, ninguna de estas personas merecen nuestra confianza, ni pueden tener nuestra confianza porque están al frente de instituciones que no cumplieron nunca su rol, que blanquean todo lo que encuentran. Por eso hay tanta impunidad en nuestro país, tanto robo, por decir, porque hay la impunidad que esa gente de guante blanco que cometen hechos punibles, de cuello blanco,
0: sí,
1: están libres, están paseándose y forman parte de los clubes más chuchis acá de nuestro país. Esa es confianza. Lastimosamente no tengo esa foto, pero a la vuelta de la pausa, la foto de la reunión
0: anticorrupción
1: de ayer, creo que yo envié antes ayer en el grupo, que quería tocar, porque a mí no me merece confianza ninguna, reitero, ni una de esas personas, ni uno de ellos me merece confianza para decir y diga, esto sí, acá se va a combatir la corrupción pública. Ya poína. ¡Qué puta! Una reunión de del crimen organizado, parece.
0: Ahí le pasé a Paz la foto, doctor, de lo que es esta reunión anticorrupción. Mientras ella prepara la foto.
1: Sí, ya, ¿qué vamos a hacer?
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1: Sí.
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1: Poné un poco esa música. Esa más lo dedica, ya, ¿eh? En Duba. ¿Conoces?
0: Claro, a la pucha. ¿Eh? Pero por supuesto que conozco.
1: No, como coibura, yo me llame. Y justo, no.
0: Ulises Yambay, en la voz de Ulises Yambay.
1: La voz de Ulises. Vamos a escuchar.
0: Interpretando el tema de su padre.
1: Exacto. Sí, señor. Y yo no recuerdo.
0: Te monte.

0: muy bueno, bien será. Nos vamos a la pausa, ¿verdad? No,
1: sí, porque pa me dice, mejor bailar allá con este tema, me dice, es anticorrupción, bebé. No, pero vamos a mostrar la foto después, para que confirmen nomás nuestros seguidores en YouTube. Y vamos a detallar también quiénes están para la gente que nos sigue a través de la radio.
0: Exacto.
1: Para que entiendan por qué está diciendo que parece más una organización criminal que una mesa anticorrupción. Bueno, vamos a la pausa.
0: Con,
1: a la vuelta.
0: Como Mocoyura ahí nos vamos.
1: Exactamente. Más fuerte. Para, dale, hoy.
0: Para esta noche de viernes con lluvia, Mocoyura ahí.
2: De yo, guajame, me te va. Hoy me cogí por ahí te va. Rosa, ven ahí de boté.
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1: Atención con el aviso meteorológico actualizado a las 20:25. Hace 12 minutos se actualizó esto. Es para ambas regiones, occidental y oriental. Específicamente los departamentos de Concepción, San Pedro, Cordillera, Guairá, Caaguazú, Caazapá, Itapúa, Misiones, Paraguarí, Alto Paraná, Central, Amambay, Canín de Yu, Presidente Hayes y Alto Paraguay. 15 departamentos afectados. ¿Qué es lo que se anuncia? Lluvias con tormentas eléctricas moderadas a fuertes, ráfagas de viento moderadas a fuertes y la probabilidad de caída de granizo. Esto emitió la Dirección de Meteorología a las 20:25.
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9: 20 horas con 41 minutos.
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0: dudar.
1: Sí, Eugenio,
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2: Temazo, ¿viste esos carteles que se ponen en el concierto? Temazo. Pepe Aguilar con Ángeles Azules. Temazo, temazo para un viernes, aprovechando lo que dijo el doctor abogado ahora.
3: Sí, para la gente que... Tinto. Sí, no, lo que sea de esa parte. No, lo que sea ya.
2: ¿Sabes quién es Pepe Aguilar?
3: No.
2: El papá de Ángela Aguilar. Y Ángela Aguilar, a su vez, es la esposa de Cristian Nodal, quien a su vez es expareja de Belinda.
3: Ni idea. Por eso te miro bien.
2: Pero este es un temazo.
3: No, el tema
2: no,
3: yo conozco.
2: Todo lo que te dije. No. Este tema sí, es para poner, mira, this hoy. Y acompañar.
3: No sale la radio, dice, en mi teléfono. Dice.
2: Ah, no puede ser.
3: ¿Por qué será?
2: Dice. No, no está escuchando ahora.
3: No, no, no está escuchando. No, ya. No escuchen un poco, pone un poco otra vez.
2: Nos pone la voz después Los Ángeles Azules con Hash. Vas a saber cuál es el... Perdón. Temazo. Pero Los Ángeles Azules playlist, pone y ya revienta hoy con
3: todo. Lo que sea Los Ángeles
2: Azules. Sí, señor. 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
3: ¿Vos tenés todavía? ¿Ahí? Sí. Encontré algo que me hizo reír.
2: ¿Qué?
3: Acá de los mensajes.
2: Decime, te escucho.
3: Búscame un político colorado honesto.
2: Ajá.
3: Jatupa Oñe Bendecea y abogado honesto.

0: Vos sabés que en el ojo le dio, anda, más la tupa hoy ofrecía la oña bendecida ya.
1: No hay pori.
0: O sea, no hay ni un político colorado honesto, ni tampoco abogado honesto, según acá nuestro amigo Carlos, ¿sabes? Se llama nuestro tocayo, será.
1: Sí, señor, están los Carlos, sí. Será espectacular. Bueno, podemos, doctor, cerrar ya nuestra parte informativa y después ya le metemos allá una playlist de los Ángeles Azules. Visto que estuviste hablando con el abogado Ezequiel Santagada esta mañana en El Observador.
0: Estuve hablando con Ezequiel Santagada y él opinó sobre el Consejo de la Magistratura.
1: Exactamente.
0: Yarecoma. ¿Eh? Yarecoma la...
1: ¿Seguís dudando ya de la capacidad de Paz después de lo que...?
0: Con Paz está, ¿verdad?
1: Claro. Paz Benítez ya tiene ahí como para darle play nomás ya, cuando vos digas.
0: Bueno, ahora, Paz, podemos escuchar lo que decía entonces el abogado Ezequiel Santagada, lo que él califica el Consejo de la Magistratura. ¿Mm?

0: ratito. Seguimos comentando de los Ángeles Azules.
1: Bueno, y seguía ahí. Ángela Aguilar dice, canta La Llorona, excelente interpretación. Esa es una música muy linda.
0: La gente ya está pidiendo
1: llorona,
0: su...
1: Llorona, sí, sí, llorona. Sí, sí.
0: Ahora sí, estamos listos. Dejamos. Ezequiel Santagá esta mañana en El
1: Observador. Por aquí en la gente, porque yo firmo abajo. Este mismo concepto yo tengo del Consejo de la Magistratura.
2: No, totalmente. A ver, la función del Consejo es seleccionar a candidatos que son objetivamente serios, objetivamente potables para ocupar la magistratura. Los criterios de oportunidad, mérito y conveniencia, o políticos, sí, es una cuestión que en definitiva define la Corte cuando elige a tal o cual juez, fiscal o defensor. Pero elaborar ternas que propongan candidatos que son aptos para el cargo, esa es función básicamente central del Consejo de la Magistratura. Y estar, digamos, poniendo en terna a gente exclusivamente por sus vínculos de amistad, políticos, o vaya a saber uno qué, es una muestra más de cómo se pervierten las instituciones, ¿no? No nos damos cuenta, parece, que a largo plazo y de manera acumulativa la utilización perversa de las instituciones, lo único que termina haciendo es complicando nuestra calidad de vida. Y si alguien me dice, bueno, ¿qué delirio está diciendo este personaje? Lean el reporte que hizo Fitch al no dar grado de inversión a Paraguay. Habla de falta de seguridad jurídica, habla de poca previsibilidad en la aplicación de la ley, habla de corrupción, habla de debilidad institucional. Básicamente ese fue el factor central por el cual el país no tuvo su tercer grado de inversión. ¿Y eso qué implica? Que se ralenticen inversiones que pueden en definitiva impactar en la calidad de vida y de los ingresos de todos nosotros. Pero que siga la fiesta. Y no terminamos de darnos cuenta que uno dice, bueno, en definitiva es un juez de paz. Un juez de paz, la mayoría de los jueces, o sea, la mayoría de los casos de la mafia de los pagarés involucraron a jueces de paz. Cuando estamos hablando de afectaciones directas de derechos fundamentales como la libertad de expresión, casi siempre tenemos...

0: corruptas.
1: Ahí está, parte de lo que mencionaba el abogado, claro. Ezequiel Santagada.
2: La perversión. La perversión de las instituciones repercute en la calidad de vida de los ciudadanos. Entonces, él dice, parece una locura cuando alguien está diciendo. Pero exacto. Si ella, por amor al análisis, por ejemplo, si vos le vas a meter a personas no preparadas dentro del sistema de justicia, vamos a tener un sistema de justicia cada vez de menor calidad y menos eficiente. Entonces, no nos va, cada vez vamos a ir más para abajo, ¿verdad? No nos van a calificar a nivel internacional y repercute en todos los
1: pero
2: sentidos.
1: Pero por supuesto, doctor, tuvimos como presidente del órgano que juzga la actuación de jueces, fiscales, defensores públicos a una persona que no pasó por la facultad. No lo digo yo. Eso se dictó
2: en
1: después
2: un
1: de un juicio. Es una sentencia.
2: Alumno fantasma ahí.
1: Alumno fantasma. Hernán David Rivas Román.
2: Así mismo.
1: Esa es la perversión del sistema. Ahí está, para mostrar, vale un botón, dice.
2: Sí, señor. Y eso cómo repercute en nuestra calidad. Yo me quedo con eso. O sea, la perversión de nuestras instituciones, señores, repercute en la calidad de vida. Por eso tenemos que poner anilla, Eti. No, Epiñandela,
1: los abogados,
2: el tema de los abogados, la Alexis, vean los abogados. No, todos los ciudadanos tenemos que poner nuestra mirada en el poder judicial, en nuestro sistema de justicia, porque en el sistema de justicia entran el poder judicial, la fiscalía, el jurado, el consejo e incluso la justicia electoral forman todos parte

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2: En el bloque económico seguimos hablando de la cotización del dólar, que tenemos que hablar de una nueva baja, que la moneda americana cerró la semana por debajo de los 5.700 guaraníes. La cotización del dólar en Paraguay sigue una tendencia a la baja y cerró las operaciones de este viernes cotizando por debajo de los 5.700 guaraníes, acumulando una depreciación del 20% frente al guaraní, según los registros oficiales.
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2: Pronóstico para el fin de semana aquí en Asunción y todo el departamento central para mañana, sábado 10 de octubre. Fresco a cálido, cielo mayormente nublado, vientos del sur, lluvias dispersas. La mínima 18 grados, la máxima 23. Para el domingo 11 de octubre, fresco a cálido, cielo mayormente nublado, vientos del sur. También se anuncian lluvias dispersas. Las extremas estarán en 17 grados la mínima, 22 grados la máxima.
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0: A la única que le falta una cámara para ver cómo está en este momento de Apas. Porque acá ya vemos todo, estamos bailando.
1: Sí, exacto. Tomando agua nomás aparte.
0: No, quieren saber en realidad si va a dejar el vino tinto para antes de irte.
1: Sí, podemos dejarnos sin ningún drama. Vamos a aprovechar y enviarle con esta música saludos a Ñalola, que nos sigue siempre.
0: Siempre, desde
1: Yaguarón. Estamos aquí, Yaguarón, y Ñalola, que a su vez, Ñalola es en Duque. A su vez le envía a su hijo, Héctor.
0: Sí, señor.
1: Por su cumpleaños, muchas felicidades.
0: A la pucha,
1: ya cumplí Ñalola ni entonces.
0: Sí, ellos cada vez los ángeles azules, Héctor, entonces
1: este para su cumpleaños. Exacto. Ñalola, tú se iteré de ver. Imagínate con música y toda la dedicatoria a tu hijo, Héctor, entonces.
0: Bueno, tú quebranto. Ministro Plastilina sería similar al jugado polivalente, dice, si llevamos la comparación al jugador polivalente. Claro, donde vos le pongas nomás, él tiene que amoldarse.
1: Así mismo.
0: Excelente, soy tu quebranto. Presente nos dice Marta, programa imperdible. Rubén Corral le dice, estamos aquí, doctor Carlos, andine nervioso y tereí viernes, dice.
1: Cierto, y te será, pero no tenemos la foto para mostrarle a la gente nomás.
0: ¿Quién?
1: Esa foto de la reunión de la anticorrupción.
0: Ah, y ahí tiene Paz. ¿Podemos mostrar la foto de esa reunión de anticorrupción? No, la última imagen. Ya, esa, claro, para que entiendan nuestros televidentes, nuestros seguidores de YouTube. Paz. Sí. Mira, le veo acá a
1: Santiago Peña. Le enviaste recién y nada,